0: Es la hora 22 en punto. La temperatura 32 grados.
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0: Es la hora 23 en punto. La temperatura 31 grados, una décima.
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0: Es la hora 01 minuto. La temperatura 30 grados 9 décimas.
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0: Es la hora 1 en punto. La temperatura 30 grados 2 décimas.
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0: Es la hora 3 en punto. La temperatura 29 grados 5 décimas.
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0: Es la hora 5:30 minutos.
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Oportunidades. Hará unos años que salimos de una crisis mundial que definitivamente transformó nuestras rutinas familiares, laborales y aún eclesiásticas. La pandemia del COVID-19 fue un tiempo de dolor y luto, en algunos casos de soledad y desesperación, de tristeza y estrés, pero también fue un tiempo de aprendizajes. Salieron a flote talentos y habilidades de los cuales se ignoraban tener. Un aspecto sobresaliente fue la apertura a nuevas metodologías y tecnologías para realizar lo que hasta ese momento tenía un formato bien establecido y conocido. Innegablemente, un tiempo de luto, encierro y caos generó crecimiento y cosas positivas, y es que muchas veces las oportunidades vienen juntas con las crisis, y en el caso de la pandemia no fue diferente. Cuando Pablo y Silas fueron encarcelados en Filipos de una manera injusta, pues no habían cometido ningún delito, por el contrario, solo habían realizado un milagro de liberación a favor de una persona, desde el momento en que se inició el encarcelamiento, ese tiempo fue utilizado para la expansión del Evangelio. Pasado un tiempo, Pablo le escribe a la misma iglesia que nace allí en esta ciudad, expresándoles que todo lo que le ha sucedido en sus prisiones ha resultado para el progreso del Evangelio. Al enfrentar cualquier situación adversa que llegue a nuestra vida, no pensemos que solo llega con el propósito de desestabilizarnos. También puede ser el instrumento para ayudarnos a cambiar, a crecer y fortalecernos, a hallar nuevas vías para salir adelante. Busquemos en medio de las adversidades esas oportunidades. A los que aman a Dios, todas las cosas les ayudan a bien. Meditación escrita por Marina Thompson, República Dominicana.

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0: Es la hora 6 en punto. La temperatura 28 grados 8 décimas.
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4: En este mensaje tratamos el caso de un hombre que descargó su conciencia de manera anónima en nuestro sitio conciencia.net y nos autorizó a que lo citáramos como sigue. Estoy cursando un preuniversitario para ingresar a la carrera de arquitectura. Mi problema es que yo soy de escasos recursos y no tengo apoyo de nadie. Mi mamá no puede apoyarme en esto porque tengo dos hermanos menores y ella tuvo que criarnos sin padre. Cada día me pregunto qué debo hacer, pero no encuentro una respuesta. No sé si seguir con ese estudio o ponerme a trabajar en otra cosa. Este es el consejo que le dio mi esposa. Estimado amigo, la situación que usted describe es casi exactamente la misma que la mía cuando yo tenía la edad que tiene usted. Yo quería matricularme en una universidad, pero no había nadie en mi familia que pudiera prestarme ayuda económica. Aún en aquel entonces, los estudios universitarios eran muy costosos y tuve que resolver cómo cubrir esos gastos yo misma. ¿Es usted un buen estudiante? Eso es lo que importa en el caso suyo. En otras palabras, ¿le resulta fácil el estudio a pesar de quitarle mucho tiempo o le parece difícil? Si usted es un buen estudiante y el estudio le resulta fácil, podrá entonces hacer lo que hice yo. Tuve dos o tres empleos al mismo tiempo en que cursaba mis estudios universitarios. El dinero que ganaba por cada empleo contribuyó a que alcanzara la suma necesaria para cubrir los costos de la matrícula y de hospedaje y comida. Algunos de mis empleos estaban ubicados dentro y otros cerca del plantel de la universidad. Manejaba mi agenda de modo que trabajaba cuando no estaba asistiendo a clases y estudiaba cuando no estaba trabajando. Como primera medida, acuerde una cita con la persona encargada de ayuda financiera en la universidad. Esta podrá informarle acerca de todas las becas y subvenciones que usted pudiera recibir para reducir el costo de la matrícula. También podrá indicarle los empleos disponibles en el plantel mismo. Después de esa consulta en la oficina de ayuda financiera, tal vez considere hacer lo mismo en las oficinas afines de otras universidades. Los gastos de matrícula pueden variar mucho de una universidad a otra y es posible que alguna, aunque no sea la de su preferencia, esté dentro de sus posibilidades económicas. En mi caso, ya había cultivado una relación personal con Jesucristo, así que recibí ayuda adicional de su parte. A medida que oraba y confiaba en que Cristo dispondría lo mejor para mí, me vi guiada a aprovechar oportunidades de becas y de empleos. No fue fácil, pero logré cursar mis estudios de licenciatura y posteriormente obtuve la maestría. Si usted no ha disfrutado de la ayuda que puede brindarle Cristo, le insto a que comience a cultivar una relación personal con Él hoy mismo. Él no hará que el dinero caiga del cielo, pero lo guiará de modo que elija lo que más le conviene. Con eso termina lo que recomienda Linda, mi esposa. Este caso y este consejo pueden leerse e imprimirse si se pulsa la pestaña en conciencia.net que dice casos y luego se busca el caso 784.
5: 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Esta es nuestra dirección. 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

0: Es la hora 8 en punto. La temperatura 28 grados 8 décimas.
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0: Sean todos bienvenidos a una nueva edición de Flash de Noticias aquí por Radio Noilam. Mi nombre es Brian Bob y hoy les estaré acompañando con las principales novedades de hoy sábado 18 de julio.
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0: El corredor bioceánico impulsará el turismo en el Chaco. La Senatur apuesta al corredor bioceánico como un motor para transformar el turismo en el Paraguay. El ministro Jacinto Santamaría afirmó que la nueva ruta facilitará el acceso al Chaco, permitirá crear nuevos circuitos turísticos y atraerá inversiones, con el objetivo de convertir al país en un destino más competitivo. El proyecto busca potenciar atractivos como la naturaleza, la cultura indígena, el turismo rural, además de generar empleo y desarrollo para las comunidades locales. La meta de la institución es posicionar a Paraguay como el principal destino de entretenimiento de Sudamérica para el año 2037. Fuertes vientos provocan daños en Itapúa. Ráfagas de viento de hasta 82 km por hora causaron destechamientos, caídas de postes y cortes de energía en varias localidades de Itapúa. En Encarnación, una vivienda sufrió daños en el techo, mientras que en Obligado e Itapúa Potú, la caída de árboles y postes dejó numerosos usuarios sin electricidad. La Dirección de Meteorología advirtió que las condiciones ventosas continuarán hasta el sábado. No se reportaron personas heridas, aunque los equipos de emergencia trabajan para restablecer los servicios afectados.
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0: México no reporta daños tras sismo de magnitud 7,4. La presidenta de México, Claudia Sheinbaum, informó que no se registraron daños tras el terremoto de magnitud 7,4 ocurrido frente a las costas de Chiapas, cerca de la frontera con Guatemala. Las autoridades activaron los protocolos de protección civil y mantienen una alerta preventiva por riesgo de tsunami. Equipos de emergencia realizan inspecciones en las zonas donde el movimiento fue más intenso para verificar posibles afectaciones estructurales. Francia condena presuntos ciberataques atribuidos a Rusia. El gobierno francés convocó al encargado de negocios de la embajada rusa para expresar su rechazo a las presuntas ciberactividades maliciosas atribuidas a los servicios de inteligencia de Rusia. París considera que estos ataques buscan obtener información y afectar infraestructuras críticas. Las autoridades francesas anunciaron que reforzarán las medidas de seguridad y evaluarán sanciones contra los responsables de estas operaciones.
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0: Dani Vallejo hace historia y avanza a semifinales. El tenista paraguayo Daniel Vallejo alcanzó por primera vez las semifinales de un torneo ATP 250 al vencer al italiano Stefano Travaglia por 7-6 y 6-2 en Bastad, Suecia. Es el primer paraguayo en llegar a esta instancia en casi 24 años. Con un sólido rendimiento, Vallejo dominó el segundo set y confirmó el mejor momento de su carrera, consolidándose así entre los cuatro mejores del torneo internacional. Joshua Duersen largará cuarto en el sprint de Bélgica. El piloto paraguayo Joshua Duersen clasificó séptimo en el Gran Premio de Bélgica de la Fórmula 2 en Spa-Francorchamps. Gracias al sistema de grilla invertida, partirá cuarto en la carrera sprint del sábado y séptimo en la prueba principal del domingo. Tras una clasificación marcada por dos banderas rojas, Duersen logró mejorar su tiempo en el último intento y buscará sumar puntos importantes para lo que resta de campeonato.
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0: Para hoy sábado 18 de julio nos espera un clima caluroso con cielo parcialmente nublado a nublado y vientos moderados a fuertes del norte. Temperaturas mínimas de 27 grados y la máxima que alcanzará los 35 grados. Para mañana domingo 19 de julio el clima estará caluroso con cielo parcialmente nublado a nublado y vientos moderados a fuertes del norte. Temperaturas mínimas de 27 grados y la máxima alcanzará los 35 grados. Muchas gracias por acompañarnos en esta edición de Flash de Noticias. Mi nombre es Brian Bob y les deseo a todos un excelente fin de semana.
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Salmo 148 dice: Aleluya, alabado sea el Señor. Alaben al Señor desde los cielos, alábenlo desde las alturas, alábenlo todos sus ángeles, alábenlo todos sus ejércitos, alábenlo sol y luna, alábenlo estrellas luminosas, alábenlo ustedes, altísimos cielos, ustedes, las aguas que están sobre los cielos. Sea alabado el nombre del Señor, porque Él dio una orden y todo fue creado, todo quedó afirmado para siempre, emitió un decreto y no será abolido. Alaben al Señor desde la tierra, los monstruos marinos y las profundidades del mar, el relámpago y el granizo, la nieve y la neblina, el viento tempestuoso que cumple su mandato, los montes y las colinas, los árboles frutales y todos los cedros, los animales salvajes y los domésticos, los reptiles y las aves, los reyes de la tierra y todas las naciones, los príncipes y los gobernantes de la tierra, los jóvenes y las jóvenes, los ancianos y los niños. Alaben el nombre del Señor, porque solo su nombre es excelso, su esplendor

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1: Es la hora 11 en punto. La temperatura 32 grados, 7 décimas.
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1: Es la hora 11:15 minutos.
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4: Escúchelo hoy en la voz de Carlos Rey.
5: En este mensaje tratamos el caso de un hombre que descargó su conciencia de manera anónima en nuestro sitio conciencia.net y nos autorizó a que lo citáramos como sigue. Estoy cursando un preuniversitario para ingresar a la carrera de arquitectura. Mi problema es que yo soy de escasos recursos y no tengo apoyo de nadie. Mi mamá no puede apoyarme en esto porque tengo dos hermanos menores y ella tuvo que criarnos sin padre. Cada día me pregunto qué debo hacer, pero no encuentro una respuesta. No sé si seguir con ese estudio o ponerme a trabajar en otra cosa. Este es el consejo que le dio mi esposa. Estimado amigo, la situación que usted describe es casi exactamente la misma que la mía cuando yo tenía la edad que tiene usted. Yo quería matricularme en una universidad, pero no había nadie en mi familia que pudiera prestarme ayuda económica. Aún en aquel entonces, los estudios universitarios eran muy costosos y tuve que resolver cómo cubrir esos gastos yo misma. ¿Es usted un buen estudiante? Eso es lo que importa en el caso suyo. En otras palabras, ¿le resulta fácil el estudio a pesar de quitarle mucho tiempo o le parece difícil? Si usted es un buen estudiante y el estudio le resulta fácil, podrá entonces hacer lo que hice yo. Tuve dos o tres empleos al mismo tiempo en que cursaba mis estudios universitarios. El dinero que ganaba por cada empleo contribuyó a que alcanzara la suma necesaria para cubrir los costos de la matrícula y de hospedaje y comida. Algunos de mis empleos estaban ubicados dentro y otros cerca del plantel de la universidad. Manejaba mi agenda de modo que trabajaba cuando no estaba asistiendo a clases y estudiaba cuando no estaba trabajando. Como primera medida, acuerde una cita con la persona encargada de ayuda financiera en la universidad. Esta podrá informarle acerca de todas las becas y subvenciones que usted pudiera recibir para reducir el costo de la matrícula. También podrá indicarle los empleos disponibles en el plantel mismo. Después de esa consulta en la oficina de ayuda financiera, tal vez considere hacer lo mismo en las oficinas afines de otras universidades. Los gastos de matrícula pueden variar mucho de una universidad a otra y es posible que alguna, aunque no sea la de su preferencia, esté dentro de sus posibilidades económicas. En mi caso, ya había cultivado una relación personal con Jesucristo, así que recibí ayuda adicional de su parte. A medida que oraba y confiaba en que Cristo dispondría lo mejor para mí, me vi guiada a aprovechar oportunidades de becas y de empleos. No fue fácil, pero logré cursar mis estudios de licenciatura y posteriormente obtuve la maestría. Si usted no ha disfrutado de la ayuda que puede brindarle Cristo, le insto a que comience a cultivar una relación personal con Él hoy mismo. Él no hará que el dinero caiga del cielo, pero lo guiará de modo que elija lo que más le conviene. Con eso termina lo que recomienda Linda, mi esposa. Este caso y este consejo pueden leerse e imprimirse si se pulsa la pestaña en conciencia.net que dice casos y luego se busca el caso 784.
6: 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Esta es nuestra dirección. Muy fácil de recordar. Mensaje@conciencia.net.

0: Es la hora 11:30 minutos.
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0: Es la hora 12 en punto. La temperatura 32 grados 7 décimas.
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0: Sean todos bienvenidos a una nueva edición de Flash de Noticias aquí por Radio Noilam. Mi nombre es Brian Bob y hoy les estaré acompañando con las principales novedades de hoy sábado 18 de julio.
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0: El corredor bioceánico impulsará el turismo en el Chaco. La Senatur apuesta al corredor bioceánico como un motor para transformar el turismo en el Paraguay. El ministro Jacinto Santamaría afirmó que la nueva ruta facilitará el acceso al Chaco, permitirá crear nuevos circuitos turísticos y atraerá inversiones, con el objetivo de convertir al país en un destino más competitivo. El proyecto busca potenciar atractivos como la naturaleza, la cultura indígena, el turismo rural, además de generar empleo y desarrollo para las comunidades locales. La meta de la institución es posicionar a Paraguay como el principal destino de entretenimiento de Sudamérica para el año 2037. Fuertes vientos provocan daños en Itapúa. Ráfagas de viento de hasta 82 km por hora causaron destechamientos, caídas de postes y cortes de energía en varias localidades de Itapúa. En Encarnación, una vivienda sufrió daños en el techo, mientras que en Obligado e Itapúa Potú, la caída de árboles y postes dejó numerosos usuarios sin electricidad. La Dirección de Meteorología advirtió que las condiciones ventosas continuarán hasta el sábado. No se reportaron personas heridas, aunque los equipos de emergencia trabajan para restablecer los servicios afectados.
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0: México no reporta daños tras sismo de magnitud 7,4. La presidenta de México, Claudia Sheinbaum, informó que no se registraron daños tras el terremoto de magnitud 7,4 ocurrido frente a las costas de Chiapas, cerca de la frontera con Guatemala. Las autoridades activaron los protocolos de protección civil y mantienen una alerta preventiva por riesgo de tsunami. Equipos de emergencia realizan inspecciones en las zonas donde el movimiento fue más intenso para verificar posibles afectaciones estructurales. Francia condena presuntos ciberataques atribuidos a Rusia. El gobierno francés convocó al encargado de negocios de la embajada rusa para expresar su rechazo a las presuntas ciberactividades maliciosas atribuidas a los servicios de inteligencia de Rusia. París considera que estos ataques buscan obtener información y afectar infraestructuras críticas. Las autoridades francesas anunciaron que reforzarán las medidas de seguridad y evaluarán sanciones contra los responsables de estas operaciones.
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0: Dani Vallejo hace historia y avanza a semifinales. El tenista paraguayo Daniel Vallejo alcanzó por primera vez las semifinales de un torneo ATP 250 al vencer al italiano Stefano Travaglia por 7-6 y 6-2 en Bastad, Suecia. Es el primer paraguayo en llegar a esta instancia en casi 24 años. Con un sólido rendimiento, Vallejo dominó el segundo set y confirmó el mejor momento de su carrera, consolidándose así entre los cuatro mejores del torneo internacional. Joshua Duersen largará cuarto en el sprint de Bélgica. El piloto paraguayo Joshua Duersen clasificó séptimo en el Gran Premio de Bélgica de la Fórmula 2 en Spa-Francorchamps. Gracias al sistema de grilla invertida, partirá cuarto en la carrera sprint del sábado y séptimo en la prueba principal del domingo. Tras una clasificación marcada por dos banderas rojas, Duersen logró mejorar su tiempo en el último intento y buscará sumar puntos importantes para lo que resta de campeonato.
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0: Para hoy sábado 18 de julio nos espera un clima caluroso con cielo parcialmente nublado a nublado y vientos moderados a fuertes del norte. Temperaturas mínimas de 27 grados y la máxima que alcanzará los 35 grados. Para mañana domingo 19 de julio el clima estará caluroso con cielo parcialmente nublado a nublado y vientos moderados a fuertes del norte. Temperaturas mínimas de 27 grados y la máxima alcanzará los 35 grados. Muchas gracias por acompañarnos en esta edición de Flash de Noticias. Mi nombre es Brian Bob y les deseo a todos un excelente fin de semana.
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0: Es la hora 13 en punto. La temperatura 34 grados, una décima.
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1: Muchísimas gracias.

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0: Es la hora 15:45 minutos.
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0: todos bienvenidos a una nueva edición de Flash de Noticias aquí por Radio Noilam. Mi nombre es Brian Bob y hoy les estaré acompañando con las principales novedades de hoy sábado 18 de julio.
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0: El corredor bioceánico impulsará el turismo en el Chaco. La Senatur apuesta al corredor bioceánico como un motor para transformar el turismo en el Paraguay. El ministro Jacinto Santamaría afirmó que la nueva ruta facilitará el acceso al Chaco, permitirá crear nuevos circuitos turísticos y atraerá inversiones, con el objetivo de convertir al país en un destino más competitivo. El proyecto busca potenciar atractivos como la naturaleza, la cultura indígena, el turismo rural, además de generar empleo y desarrollo para las comunidades locales. La meta de la institución es posicionar a Paraguay como el principal destino de entretenimiento de Sudamérica para el año 2037. Fuertes vientos provocan daños en Itapúa. Ráfagas de viento de hasta 82 km por hora causaron destechamientos, caídas de postes y cortes de energía en varias localidades de Itapúa. En Encarnación, una vivienda sufrió daños en el techo, mientras que en Obligado e Itapúa Potú, la caída de árboles y postes dejó numerosos usuarios sin electricidad. La Dirección de Meteorología advirtió que las condiciones ventosas continuarán hasta el sábado. No se reportaron personas heridas, aunque los equipos de emergencia trabajan para restablecer los servicios afectados.
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0: México no reporta daños tras sismo de magnitud 7,4. La presidenta de México, Claudia Sheinbaum, informó que no se registraron daños tras el terremoto de magnitud 7,4 ocurrido frente a las costas de Chiapas, cerca de la frontera con Guatemala. Las autoridades activaron los protocolos de protección civil y mantienen una alerta preventiva por riesgo de tsunami. Equipos de emergencia realizan inspecciones en las zonas donde el movimiento fue más intenso para verificar posibles afectaciones estructurales. Francia condena presuntos ciberataques atribuidos a Rusia. El gobierno francés convocó al encargado de negocios de la embajada rusa para expresar su rechazo a las presuntas ciberactividades maliciosas atribuidas a los servicios de inteligencia de Rusia. París considera que estos ataques buscan obtener información y afectar infraestructuras críticas. Las autoridades francesas anunciaron que reforzarán las medidas de seguridad y evaluarán sanciones contra los responsables de estas operaciones.
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0: Dani Vallejo hace historia y avanza a semifinales. El tenista paraguayo Daniel Vallejo alcanzó por primera vez las semifinales de un torneo ATP 250 al vencer al italiano Stefano Travaglia por 7-6 y 6-2 en Bastad, Suecia. Es el primer paraguayo en llegar a esta instancia en casi 24 años. Con un sólido rendimiento, Vallejo dominó el segundo set y confirmó el mejor momento de su carrera, consolidándose así entre los cuatro mejores del torneo internacional. Joshua Duersen largará cuarto en el sprint de Bélgica. El piloto paraguayo Joshua Duersen clasificó séptimo en el Gran Premio de Bélgica de la Fórmula 2 en Spa-Francorchamps. Gracias al sistema de grilla invertida, partirá cuarto en la carrera sprint del sábado y séptimo en la prueba principal del domingo. Tras una clasificación marcada por dos banderas rojas, Duersen logró mejorar su tiempo en el último intento y buscará sumar puntos importantes para lo que resta de campeonato.
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0: Para hoy sábado 18 de julio, nos espera un clima caluroso con cielo parcialmente nublado a nublado y vientos moderados a fuertes del norte. Temperaturas mínimas de 27 grados y la máxima que alcanzará los 35 grados. Para mañana domingo 19 de julio, el clima estará caluroso con cielo parcialmente nublado a nublado y vientos moderados a fuertes del norte. Temperaturas mínimas de 27 grados y la máxima alcanzará los 35 grados. Muchas gracias por acompañarnos en esta edición de Flash de Noticias. Mi nombre es Brian Bob y les deseo a todos un excelente fin de semana.
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0: Es la hora 16 en punto. La temperatura 37 grados, 2 décimas.
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0: Hola Pedrito, hola a todos y a todas, nuestros fieles oyentes. Pedrito, ¿y ese sombrerito de fiestas?
1: Hola papá, hola amiguitos y amiguitas. Tengo este sombrerito porque voy a un cumpleaños de un gran amigo.
0: ¡Qué bueno! ¿Y ya tienes el regalo para tu amigo?
1: No, papá, tengo muy pocas monedas para comprar un buen regalo para mi amiguito.
0: Pedrito, pero muchas veces no necesitamos dinero para regalar algo especial.
1: ¿Y cómo es eso, papá? Porque todos los regalos se compran y además son muy costosos.
0: Pedrito, puedes usar tus manos para crear algo especial. Pon atención a esta historia que vamos a presentar en el día de hoy y aprenderás que crear con tus manos es de gran importancia.
1: Antes, vamos a escuchar a Pulpi DJ y una canción.

0: Buenos días, Pinchy.
1: ¿Qué haces con ese gorrito de cumpleaños puesto, Alejo? Te ves muy gracioso.
0: Es el cumpleaños de Dani y quiero darle una sorpresa muy especial. ¿Qué tal si le preparamos una fiesta sorpresa entre todos? Pensé que tú podías preparar una rica torta y que Ana la gata decorara todo de colores y que Sabu le recitara un poema. Y yo le voy a comprar un regalo.
1: Muy buena idea, Alejo. Estoy de acuerdo en hacer la torta. Le pondré 3 leches. A mí me quedan deliciosas. ¿Y qué piensas regalarle a Dani?
0: No lo sé todavía, Pinchy. No tengo suficiente dinero como para comprar un grandioso regalo. Y eso me tiene triste.
1: Tal vez Sabu, el sabio búho, te puede ayudar. Creo que deberías ir con él.
0: Voy a tomar tu consejo. Voy a ir con Sabu. ¡Hasta pronto! Pero antes voy a pasar por donde Ana la gata.
1: ¡Chao, Alejo! Voy corriendo a la cocina a preparar la torta.
0: ¡Hola, Ana! ¿Cómo estás?
2: ¡Miau! ¡Alejo! ¡Me acabas de asustar! Estaba concentrada en la preparación de la decoración de la fiesta sorpresa de Dani. ¿Y tú? ¿Ya tienes listo lo que le vas a regalar?
0: La verdad, no sé. Tengo muy pocas monedas y no me alcanza para comprar un gran regalo.
2: ¡Ay, qué triste! Yo estoy muy ocupada para ayudarte. ¿Por qué no vas donde Sabu? Tal vez él te pueda ayudar.
0: Sí, la vaca Pinchy también me dijo que fuera para donde el señor Sabu.
2: Bueno, te dejo. Voy a terminar esto, que me tiene muy emocionada. ¡Chao! ¡Miau!
0: ¡Chao! Espero me pueda ayudar, Sabu.

0: Buenos días, señor Sabú. ¿Cómo está?
1: Buenos días, Alejo. Estaba leyendo cuando me asustaste con tus ladridos.
0: Ay, perdón por interrumpirlo, pero es que necesito de su ayuda, señor Sabú.
1: Al parecer vas a una fiesta. ¿Tú estás de cumpleaños?
0: No, señor Sabú. Hoy está de cumpleaños el pájaro Dani. Y todos tienen que regalarle. Hasta usted. Y yo no tengo suficiente dinero para comprar un gran regalo a Dani.
1: Sí, es verdad. Ya le tengo listo el poema.
0: Todos tienen algo que regalarle a Dani. Y son cosas que todos ustedes hacen con sus manos. Y yo no sé hacer nada con mis manos. Por eso es más fácil comprar algo ya hecho. Pero no tengo suficiente dinero. Ay.
1: Tranquilo, no estés triste. Yo creo que sí puedes hacer algo con tus manos.
0: ¿De verdad? ¿Usted cree? Que yo sepa, yo no tengo mucho talento. Así como la vaca Pinchi, que ella sabe hacer unos dulces muy deliciosos. La gata Ana es muy buena decorando con globos de colores. Y canta y muchas cosas más. Y usted sabe mucho. Escribe poemas, cuentos. ¡Ja! ¿Y qué puedo hacer yo?
1: Bueno, querido Alejo, lo primero que tienes que saber es que Dios ha escrito en su palabra, la Biblia, que Dios nos ha creado a su imagen y semejanza. Eso quiere decir que nos ha creado con muchas capacidades, entre las que te puedo decir está la de ser creativo. Dios nos ha dotado de talentos y habilidades especiales de las que podemos aprender para servir a todos. Así que tú no eres la excepción.
0: ¡Qué bien! ¿Pero qué talento tengo yo?
1: Ah, eso hay que averiguarlo nada más. Te haré unas preguntas y debes contestarme con sinceridad, ¿de acuerdo?
0: Está bien. Pregúnteme lo que sea.
1: A ver, ¿qué es lo que más te gusta hacer?
0: Me encanta dibujar y pintar. Y...
1: ¡ya está! ¿Ves que es muy sencillo? Si te gusta dibujar y pintar, puedes ser un gran dibujante, pintor y hasta un gran artista plástico. Crear cuadros con grandes dibujos y muchas cosas más. Dios nos ha creado con la capacidad de crear y eso es un don que solo Él nos da. Además, los regalos hechos con las propias manos son más importantes por muy pequeños que sean.
0: ¡Sí! ¡Qué bueno! Ya tengo que regalarle a mi amigo Dani en su cumpleaños. ¡Sí! ¡Qué alegría!
1: Gracias a Dios. ¡Qué buena idea! Hacer un regalo con tus manos es lo mejor. ¿Y qué vas a hacer?
0: Voy a hacer un dibujo de Dani volando muy alto. ¿Cree que le guste?
1: De seguro que sí le gustará.
0: Bueno, me voy corriendo a preparar el regalo de Dani. ¡Uf! Nos vemos en la fiesta sorpresa. Y gracias, Sabú, por ayudarme. Ahora puedo entender que Dios me ha dado un gran talento. ¡Uf!
1: Con mucho gusto siempre ayudaré. ¡Hasta pronto! ¡Nos vemos, Alejo! ¡Iré a prepararme para el cumpleaños de Dani! ¡Uf!
2: Pedrito, así todos celebraron una fiesta sorpresa. Celebraron el cumpleaños de Dani. Cada uno puso un regalo hecho con sus manos. Y Dani estuvo muy feliz por todos los regalos que recibió.
3: Sí, papá, y Alejo pudo hacer un regalo con sus manos y aprendió que Dios nos da grandes talentos y habilidades.
2: Así es, Pedrito. Es importante saber que Dios nos ha creado a todos y a todas con dones y talentos importantes para bendecir a muchos.
3: ¡Qué bueno, qué bueno, qué bueno! Yo sé lo que voy a crear para el regalo de mi amigo.
2: ¿Ah, sí? ¿Y qué es, Pedrito?
3: Voy a hacer un barquito de papel y lo voy a pintar muy bonito, papá.
2: ¡Qué bien, Pedrito! Y ustedes que nos escuchan, recuerda que Dios te ha dado grandes dones y talentos. Nos gustaría saber cuál es tu talento, así que escríbenos a pedrito@transmundial.org. pedrito@transmundial.org.
3: ¡Chao, amiguitos! ¡Que Dios te bendiga!

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0: Es la hora 17 en punto. La temperatura 37 grados, 5 décimas.
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0: Es la hora 17:30 minutos.
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Oportunidades. Hará unos años que salimos de una crisis mundial que definitivamente transformó nuestras rutinas familiares, laborales y aún eclesiásticas. La pandemia del COVID-19 fue un tiempo de dolor y luto, en algunos casos de soledad y desesperación, de tristeza y estrés, pero también fue un tiempo de aprendizajes. Salieron a flote talentos y habilidades de los cuales se ignoraban tener. Un aspecto sobresaliente fue la apertura a nuevas metodologías y tecnologías para realizar lo que hasta ese momento tenía un formato bien establecido y conocido. Innegablemente, un tiempo de luto, encierro y caos generó crecimiento y cosas positivas, y es que muchas veces las oportunidades vienen juntas con las crisis, y en el caso de la pandemia no fue diferente. Cuando Pablo y Silas fueron encarcelados en Filipos de una manera injusta, pues no habían cometido ningún delito, por el contrario, solo habían realizado un milagro de liberación a favor de una persona, desde el momento en que se inició el encarcelamiento, ese tiempo fue utilizado para la expansión del Evangelio. Pasado un tiempo, Pablo le escribe a la misma iglesia que nace allí en esta ciudad, expresándoles que todo lo que le ha sucedido en sus prisiones ha resultado para el progreso del Evangelio. Al enfrentar cualquier situación adversa que llegue a nuestra vida, no pensemos que solo llega con el propósito de desestabilizarnos. También puede ser el instrumento para ayudarnos a cambiar, a crecer y fortalecernos, a hallar nuevas vías para salir adelante. Busquemos en medio de las adversidades esas oportunidades. A los que aman a Dios, todas las cosas les ayudan a bien. Meditación escrita por Marina Thompson, República Dominicana.

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0: quedará libre. ¿Ok?
1: Es verdad que vivimos en este mundo, pero no actuamos como todo el mundo.

0: Chile.
1: Barajas.
0: Y el Chiqui.
1: Felicidades, caballito.
0: Willy.
1: Rally Middleman.
0: Barajas.
1: Y esa sorpresita al final.
0: Y el Chiqui.
1: Es el hijo mío.
0: Y el 3.
1: Y aquí estamos.

0: Es la hora 19 en punto. La temperatura 36 grados 5 décimas.
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0: Es la hora 20 en punto. La temperatura 34 grados 3 décimas.
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0: Sean todos bienvenidos a una nueva edición de Flash de Noticias aquí por Radio Noilam. Mi nombre es Brian Bob y hoy les estaré acompañando con las principales novedades de hoy sábado 18 de julio.
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0: El corredor bioceánico impulsará el turismo en el Chaco. La Senatur apuesta al corredor bioceánico como un motor para transformar el turismo en el Paraguay. El ministro Jacinto Santamaría afirmó que la nueva ruta facilitará el acceso al Chaco, permitirá crear nuevos circuitos turísticos y atraerá inversiones, con el objetivo de convertir al país en un destino más competitivo. El proyecto busca potenciar atractivos como la naturaleza, la cultura indígena, el turismo rural, además de generar empleo y desarrollo para las comunidades locales. La meta de la institución es posicionar a Paraguay como el principal destino de entretenimiento de Sudamérica para el año 2037. Fuertes vientos provocan daños en Itapúa. Ráfagas de viento de hasta 82 km por hora causaron destechamientos, caídas de postes y cortes de energía en varias localidades de Itapúa. En Encarnación, una vivienda sufrió daños en el techo, mientras que en Obligado e Itapúa Potú, la caída de árboles y postes dejó numerosos usuarios sin electricidad. La Dirección de Meteorología advirtió que las condiciones ventosas continuarán hasta el sábado. No se reportaron personas heridas, aunque los equipos de emergencia trabajan para restablecer los servicios afectados.
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0: México no reporta daños tras sismo de magnitud 7,4. La presidenta de México, Claudia Sheinbaum, informó que no se registraron daños tras el terremoto de magnitud 7,4 ocurrido frente a las costas de Chiapas, cerca de la frontera con Guatemala. Las autoridades activaron los protocolos de protección civil y mantienen una alerta preventiva por riesgo de tsunami. Equipos de emergencia realizan inspecciones en las zonas donde el movimiento fue más intenso para verificar posibles afectaciones estructurales. Francia condena presuntos ciberataques atribuidos a Rusia. El gobierno francés convocó al encargado de negocios de la embajada rusa para expresar su rechazo a las presuntas ciberactividades maliciosas atribuidas a los servicios de inteligencia de Rusia. París considera que estos ataques buscan obtener información y afectar infraestructuras críticas. Las autoridades francesas anunciaron que reforzarán las medidas de seguridad y evaluarán sanciones contra los responsables de estas operaciones.
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0: Dani Vallejo hace historia y avanza a semifinales. El tenista paraguayo Daniel Vallejo alcanzó por primera vez las semifinales de un torneo ATP 250 al vencer al italiano Stefano Travaglia por 7-6 y 6-2 en Bastad, Suecia. Es el primer paraguayo en llegar a esta instancia en casi 24 años. Con un sólido rendimiento, Vallejo dominó el segundo set y confirmó el mejor momento de su carrera, consolidándose así entre los cuatro mejores del torneo internacional. Joshua Duersen largará cuarto en el sprint de Bélgica. El piloto paraguayo Joshua Duersen clasificó séptimo en el Gran Premio de Bélgica de la Fórmula 2 en Spa-Francorchamps. Gracias al sistema de grilla invertida, partirá cuarto en la carrera sprint del sábado y séptimo en la prueba principal del domingo. Tras una clasificación marcada por dos banderas rojas, Duersen logró mejorar su tiempo en el último intento y buscará sumar puntos importantes para lo que resta de campeonato.
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0: Para hoy sábado 18 de julio, nos espera un clima caluroso con cielo parcialmente nublado a nublado y vientos moderados a fuertes del norte. Temperaturas mínimas de 27 grados y la máxima que alcanzará los 35 grados. Para mañana domingo 19 de julio, el clima estará caluroso con cielo parcialmente nublado a nublado y vientos moderados a fuertes del norte. Temperaturas mínimas de 27 grados y la máxima alcanzará los 35 grados. Muchas gracias por acompañarnos en esta edición de Flash de Noticias. Mi nombre es Brian Bob y les deseo a todos un excelente fin de semana.
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